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1: Listos para la tercera hora de La Ruta de los Clásicos. Hemos tenido lentos muy bonitos que hemos compartido con la gente que nos sigue a través del automóvil, en el dispositivo móvil, tal vez en el trabajo, escuchando Radio Mágica 88.3 FM. Ya tuvimos a Will to Power, pero ahora sí, vamos a bailar un poquito, vamos a movernos. Y esta canción es perfecta, infaltable en todas las fiestas de 1979. Fue número uno en los primeros meses del año, entre enero y febrero de ese 79. Y para muchos fue la mejor canción de ese año. Yo estoy entre los que creen eso. ¿Crees que soy sexy? Rod Stewart en Radio Mágica, música del recuerdo en inglés.

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ustedes que esta canción está próxima a cumplir años porque fue lanzada en septiembre, exactamente en la tercera semana de septiembre del año 1957. Ya pronto va a cumplir 70 años esta canción, que es uno de los himnos y que no tiene época. Es una canción que la puedes escuchar en cualquier momento y no se dice que es antigua, que es una canción pasada de moda. No, es un tema que hasta ahora se puede bailar. Va a cumplir 70 y sale por esta época en el mes de septiembre una de las canciones más grandes del rock, un clásico, no solamente en tema, sino también en la película que se llamó Jailhouse Rock, que fue la tercera que hizo Elvis Presley, y uno de los primeros videoclips que se hicieron con la escena donde él aparece en un supuesto, en una supuesta cárcel, ¿no? Con una escenografía bastante pobre para ahora, pero antes era bastante llamativa. Ahí estaba el rock de la cárcel en Radio Mágico 88.3 FM. Y ahora viene el yerno de Elvis Presley, que fallece, pero nunca se imaginó que este cantante, que sería el rey del pop, iba a ser el yerno del rey del rock. Michael Jackson, Black or White, en Radio Mágica, música del recuerdo en inglés.

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0: Los integrantes de la banda Berlín no estaban de acuerdo en grabar una canción lenta porque no iba contra sus principios. Esta canción no podía ser sin electrónica. ¿Cómo iban a grabar una balada si tenían éxitos como The Metro, No More Words? Pero Terry Nunn, la cantante de Berlín, hizo lo correcto. Grabó este tema lento y fue la canción número uno que tuvo Berlín en su carrera, desde la película Top Gun. Y hablando de películas, si ya presentamos un bloque con canciones lentas, ¿qué les parece si hacemos unos 15 minutos con música de película? Entonces ya arrancamos con Top Gun. Tendremos algo de Last Dragon, tendremos algo de Rocky 3 y aquí algo de la película Grease, cantando John Travolta, Grease Lightning en Radio Mágica, música del recuerdo en inglés.
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Eye of the Tiger, Survivor en Radio Mágico 88.3 FM. Vamos a darle prioridad al saludo que llega desde el extranjero, porque es Día de la Independencia en muchos países de Centroamérica. Por ejemplo, en México, en El Salvador, en Guatemala, en Costa Rica, Honduras y Nicaragua, de donde se comunicaron con nosotros y nos estaban contando acerca del aniversario que celebran muchos países en Centroamérica. Saludamos a todos ellos, que siempre tenemos contacto con Radio Mágica. Igualmente nos están escuchando en algunos vehículos en Chincha. Saludos en Ampay Yurak, en el Taller de Arte Integral en Barranco, en la Posada del Minero en Cieneguilla, los artesanos del Parque Kennedy y Miraflores, y a todos nuestros amigos que están en vehículos escuchando Radio Mágica 88.3 FM, música del recuerdo en inglés.

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0: Esta es la hora en Radio Mágica.
1: 23 horas, 44 minutos.
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1: Hola, aquí Augusto Townsend de Comité, espero estén muy bien. Nosotros damos inicio a nuestro programa Bien Informado de hoy miércoles 16 de septiembre con un resumen de las noticias que debes conocer hoy y que iremos desarrollando a lo largo del programa. Primero, el Jurado Nacional de Elecciones definió que habrá dos fechas de debate, el lunes y martes de la próxima semana, en las que se medirán los candidatos a la Alcaldía de Lima. Segundo, Indecopi le impuso una multa de 5.5 millones de soles a Integratec por no haberle notificado la compra de Telefónica del Perú y no haber permitido que la Autoridad de Libre Competencia realice el control previo de esta operación de concentración empresarial. Y tercero, Arabia Saudita aseguró que interceptó un dron hostil lanzado supuestamente por los rebeldes hutíes hacia la ciudad santa de La Meca, pero este grupo desmintió dicha información. Sigan escuchándonos aquí en Radio Mágica 88.3 FM, música del recuerdo en inglés, que pronto regresaremos con el desarrollo de cada una de estas noticias.

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1: Aquí Augusto Tausend de Comité, y a esta hora de la mañana quisiera compartirles una noticia del Frente Político. El Jurado Nacional de Elecciones acaba de hacer el sorteo para lo que será el debate en el marco de la elección para la Alcaldía de Lima. De manera similar a lo que ocurrió con la elección presidencial, el número de candidaturas para la Municipalidad de Lima es tan grande que no basta una sola fecha para hacer el debate y se ha tenido que programar dos, el lunes 21 y el martes 22 de septiembre, en ambos casos desde las 8 de la noche. Según informa el diario El Comercio, habrá cuatro bloques en cada fecha de debate, uno sobre

visión de la ciudad, otro sobre prevención de delitos, pobreza y asistencia social, comercio ambulatorio, gestión de desastres, ejecución presupuestal y varios otros temas más. Uno tercero en el que se responderá preguntas del público, de los ciudadanos, y uno cuarto donde se transmitirán los mensajes finales de los candidatos. Ahora, lo interesante es ver quiénes se medirán en cada fecha, que van a ser pues organizados en duplas y van a haber 13 candidatos en cada uno de los dos días. El lunes estarán Carlos Bruce, Daniel Urresti, Susel Paredes, Ricardo Belmont, entre otros. El martes estarán Francis Allison, Samuel Daza, Alberto Tejada y otros más, incluido el representante de Renovación Popular. Aquí cabe recordar que en el caso de Renovación Popular, su candidato a la alcaldía de Lima renunció y por tanto quien queda a la expectativa es el candidato a primer regidor, el exalcalde Rafael López Aliaga. Como les comenté anteriormente, hubo un amago de algunos postulantes a la alcaldía de Lima de no participar en el debate si antes el Jurado Nacional de Elecciones no aclara cómo actuaría si Renovación Popular gana la elección, considerando que está expresamente prohibido por la Constitución que un alcalde se reelija en el cargo, que sería pues la situación de López Aliaga. Algunos especialistas en derecho electoral han advertido que existen precedentes en elecciones anteriores en las cuales el Jurado Nacional de Elecciones ha convalidado que políticos le saquen pues la vuelta a la prohibición siguiendo el mismo camino que ahora está siguiendo López Aliaga, vale decir, postulando como primeros regidores y luego sucediendo al alcalde elegido. Se piensa, por tanto, que el jurado no va a cambiar de criterio en este caso, que seguirá ese precedente. Otros dirán que esa jurisprudencia es equivocada porque va en contra de una prohibición constitucional expresa y convalida pues un claro abuso del derecho. Pero fuera de esta discusión legal, también había que preguntarse si López Aliaga tiene interés en debatir, considerando que se podría excusar porque técnicamente no es candidato a alcalde. No obstante, él mismo ha dicho que sí va a participar porque, entre comillas, me encantan los debates. Esta es pues una indicación más de que su comportamiento no es el de quien busca otra cosa y casualmente se encuentra con la alcaldía, sino muy evidente el de quien obra pues con la intención expresa de sacarle la vuelta a la ley para llegar a ese puesto. Pero en fin, yo honestamente no estaba consciente de que había jurisprudencia en el jurado validando tal cosa. Y no porque se haya aplicado antes ese criterio significa que sea legalmente defendible. Igual habrá que estar pendientes, pues así el Jurado Nacional de Elecciones anuncia públicamente una toma de posición sobre este tipo de casos antes de los debates de la próxima semana. Seguimos con buena música del recuerdo en inglés aquí en Radio Mágica 88.3 FM. En unos minutos regresamos con más noticias.

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1: Aquí Augusto Townsend de Comité, de vuelta con ustedes en nuestro programa Bien Informado, y esta hora quería compartirles una noticia del Frente Económico. Indecopi decidió imponer a Integratec Internacional una multa de 1,000 unidades impositivas tributarias, o el equivalente a 5.5 millones de soles, debido a que la compañía no notificó a la entidad, a esta agencia de la competencia peruana, sobre su intención de adquirir a la empresa telefónica del Perú para someterla así pues al proceso de control previo de operaciones de concentración empresarial. La Comisión de Defensa de la Libre Competencia de Indecopi impuso esta sanción contra Integratec y su grupo económico porque la entidad considera que la compañía infringió el régimen de control previo de operaciones de concentración empresarial, previsto en la Ley 31.112, conocida como Ley Antimonopolio. Esta sanción de 5.5 millones de soles es mayor al millón de dólares que la compañía aceptó pagar por Telefónica hundida en deudas. Recordemos que esa norma que entró en vigencia en junio del 2021 obliga a las empresas de cierto tamaño a notificar a Indecopi de manera previa cualquier fusión o adquisición para que la Dirección Nacional de Investigación y Promoción de la Libre Competencia revise esas operaciones y determine si podrían afectar o no a la competencia o promover prácticas monopólicas. A criterio de la comisión, Integratec debió notificar a Indecopi de manera previa de la compra del 99.3% de las acciones de Telefónica del Perú, empresa dueña de la operadora Movistar, que se concretó en abril del 2025. Esta operación fue ejecutada sin haber sido notificada ni sometida previamente al procedimiento de control previo ante el Indecopi, pese a superar los umbrales económicos fijados en la norma, es decir, el nivel de ventas o activos de las compañías involucradas. Lo que argumenta la argentina Integratec International es que la adquisición de Telefónica del Perú constituía su primera operación en el país y que por ello no se encontraba sujeta a la obligación de notificación previa ante la autoridad de competencia. Luego de un análisis técnico, la Comisión de Defensa de la Libre Competencia descartó este argumento y determinó que la operación sí estaba comprendida dentro del deber de notificación previa ante el Indecopi. Por lo tanto, la compañía y su grupo económico incurrieron pues en las infracciones previstas en el artículo 27 de la Ley 31.112 por no presentar la solicitud de autorización correspondiente y por ejecutar la operación antes de someterla al procedimiento de control previo. Esta es la primera sanción que ha aplicado Indecopi por gun jumping, es decir, por ejecutar operaciones de concentración empresarial no autorizadas por la comisión desde la entrada en vigencia de esta norma. Una sanción anterior fue impuesta a Luz del Sur en enero de este año debido a que la compañía notificó a Indecopi sobre una operación de concentración empresarial, pero no presentó los planes de inversión en el sector eléctrico en los próximos 5 años que le solicitó Indecopi. Integratec podrá apelar esta decisión ante la Sala Especializada en Defensa de la Competencia del Tribunal de Indecopi, última instancia administrativa, la cual podría confirmar, revocar o anular lo resuelto por la comisión en este caso. Seguimos escuchando buena música del recuerdo en inglés aquí en Radio Mágica 88.3 FM. En unos minutos regresamos con más noticias.

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1: Vamos llegando al bloque final de nuestro programa Bien Informado y cerramos con una noticia del Frente Internacional. La coalición militar formada por 14 países y liderada por Arabia Saudita aseguró ayer que destruyó un dron lanzado hacia la ciudad santa de la Meca por los rebeldes hutíes de Yemen, grupo armado o apoyado por Irán, que más bien desmintió tal información. El martes 15 de septiembre del 2026, las Fuerzas Reales Sauditas de Defensa Aérea lograron interceptar y destruir un dron hostil lanzado por la milicia terrorista Houthi antes de que ingresara al espacio aéreo restringido de la capital sagrada del Islam. Fue lo que escribió pues la alianza en un comunicado y precisó que el dron fue interceptado al sur de la ciudad de la Meca, situada al oeste de Arabia Saudita. El portavoz de la coalición, el general Turki al-Maliki, denunció en el comunicado, entre comillas, los intentos desesperados de la milicia y sus aliados por perturbar la seguridad y la estabilidad y poner en peligro a los visitantes de la mezquita sagrada, a los ciudadanos y a los residentes. Por su parte, los hutíes negaron haber atacado la Meca y calificaron de mentira la versión de Riyad. Hassan al-Assad, el líder hutí, escribió en la red social X, antes Twitter, que, abro comillas, las acusaciones sobre el supuesto ataque contra la Meca son una mentira trillada y utilizada anteriormente que ya no engaña a nadie, cierro comillas. Arabia Saudita activó brevemente alertas aéreas en varias regiones del sur del país, cerca de la frontera con Yemen, incluida una para la Meca, la primera desde el inicio de la guerra regional. Yemen, que comparte frontera con Arabia Saudita, se vio arrastrado en julio a este conflicto desencadenado por la ofensiva estadounidense e israelí contra Irán a finales de febrero. A principios de septiembre, los hutíes lanzaron una gran ofensiva y se apoderaron de todo el litoral yemení que da al Mar Rojo, incluido el estrecho de Bab el Mandeb, una ruta estratégica para el tráfico marítimo de petróleo, que ha cobrado especial relevancia debido al bloqueo del estrecho de Hormuz por parte de Irán. Por su parte, el portavoz militar de los hutíes, Yahya Sari, afirmó que las Fuerzas Armadas Sauditas habrían llevado a cabo en las últimas 24 horas 52 ataques aéreos dirigidos contra infraestructura civil en varias gobernaciones y prometió que no quedarían sin respuesta. ¿Cuánto ha costado hasta ahora la guerra en el Medio Oriente? Solo si miramos a Estados Unidos, la Oficina de Presupuesto del Congreso estimó ayer que en los 6 meses desde el inicio de este conflicto el costo ha ascendido a 38 mil millones de dólares y que ese monto se incrementa en 3 mil millones de dólares cada mes. Esta oficina independiente también estimó que la guerra incrementará la inflación en 0.5% en los primeros 3 meses del 2027. Muy bien, con esto llegamos al final del programa de hoy aquí en Radio Mágica 88.3 FM, música del recuerdo en inglés. Nos reencontramos mañana a partir de las 8 de la mañana. 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
1: Good morning Lima, good morning a ti donde te encuentres escuchando Radio Mágica. Feliz miércoles para todo el mundo. Aquí me tienes listo para acompañarte durante las próximas tres horas presentándote la mejor música del recuerdo en inglés. También te traigo notas curiosas bien interesantes como todos los días. Y tú siempre con oportunidad de escoger una canción para tocarla hoy en el programa, pídela por mensaje de texto a nuestro WhatsApp mágico 945-194-220. Si tu canción es la más solicitada, se toca hoy en el programa. Eric Carmen para continuar con la música. Todo por mí mismo, all by myself, en Radio Mágica 88.3 FM, música del recuerdo en inglés.

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Chiquitita, era la canción con ABBA en Mañanas de Oro en Radio Mágica. ¿Qué es la pluviofilia? Pluviofilia es el amor por la lluvia. Muchas personas sienten una sensación de encontrar paz, felicidad e inspiración mientras llueve. Pero con las lluvias que están anunciando con esto del fenómeno del Niño, no creo que mucha gente vaya a ser feliz con la lluvia. Ahora con Michael Jackson sigue la música en Mañanas de Oro. Heal the World, cura al mundo. 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
1: Sí, señor, aquí estoy acompañándote como todos los días, de lunes a viernes hasta el mediodía. Good morning a los que recién están sintonizando. Y un saludo muy especial, muy fraterno a nuestros amigos mexicanos que nos escuchan en varios estados de México. Hoy están celebrando el día de su independencia. Hoy es 16 de septiembre, día de la independencia de México. Un saludo para ellos y gracias por estar siempre sintonizados con Mañanas de Oro. La música sigue ahora con Kool & The Gang, la canción que dice aprecia, cherish, en Radio Mágica 88.3 FM, música del recuerdo en inglés.

0: Era Cool and the Gang en Mañanas de Oro en Radio Mágica. 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

pasados. Shattered Dreams. Era Johnny Hates Jazz en Mañanas de Oro en Radio Mágica. Esas mariposas que se sienten en el estómago a veces, ¿verdad?, cuando hay cierta emoción, es una reacción producida por 100 millones de células nerviosas que se ubican en nuestro sistema digestivo. Es una especie de cerebro secundario que funciona como un banco de memoria visceral. ¿Qué te parece? Ahora con The Beatles, más música en Mañanas de Oro. Uno de sus más grandes éxitos, Love Me Do. En Radio Mágica 88.3 FM, música del recuerdo en inglés.

Last Train to London, el último tren a Londres, era la Electric Light Orchestra en Mañanas de Oro en Radio Mágica. ¿Qué es lo que atrae a los mosquitos y los zancudos? Se piensa que es la sangre, ¿verdad? Pero no, en realidad es el aroma de las bacterias que crecen en nuestra piel. Ahora es Donna Summer la que viene con más música al programa Hot Stuff en Radio Mágica 88.3 FM. Música del recuerdo en inglés.

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1: Y llegamos ya a la segunda hora del programa. Hay muy buena música en esta hora con Samantha Sang, con la banda Simple Minds, con Queen, con Chicago también, entre otros artistas. Sí, sí, hay que seguir en sintonía. Mira, ¿por qué amanecemos a veces con los ojos hinchados, con los párpados hinchados? Se debe a que durante el sueño la circulación linfática se ralentiza, o sea, se pone más lenta, lo que origina una cierta acumulación de líquido en los tejidos esponjosos de los párpados. Eso produce la hinchazón que tienes en los ojos cuando recién te levantas. Ahora ya lo sabes, y con Harry Nilsson, más música en Mañanas de Oro. Sin ti se llama la canción, Without You. En Radio Mágica 88.3 FM, música del recuerdo en inglés.

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Era Samantha Sang la que cantaba Emotion en Mañanas de Oro en Radio Mágica. ¿Qué canción pides hoy miércoles en Mañanas de Oro? ¿Ya estás seguro cuál vas a pedir? Pídela por mensaje de texto a nuestro WhatsApp mágico 945-194-220. Sí, si tu canción es la más solicitada, se toca hoy de todas maneras. A ese número de WhatsApp también repórtate y dinos de dónde los escuchas, de qué parte del Perú o del mundo o en Mancha estás escuchando Mañanas de Oro y miércoles. WhatsApp mágico 945-194-220. La música sigue ahora con Wham! Wake me up before you go, go. Despiértame antes de que te vayas. En Radio Mágica 88.3 FM. Música del recuerdo en inglés.

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Don't you forget about me, no te vayas a olvidar de mí, era la banda Simple Minds en Mañanas de Oro en Radio Mágica. ¿Por qué hay menos mujeres que hombres en el espacio? El hecho de que haya menos mujeres que hombres en el espacio se debe a que el umbral de exposición a la radiación espacial de las mujeres es inferior al de los hombres, así que el riesgo de padecer cáncer sería el doble, es por eso. Ahora con Blondie, sigue la música en Mañanas de Oro, de una manera u otra, one way or another, en Radio Mágica 88.3 FM, música del recuerdo en inglés.

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Era la banda Queen, otro que muerde el polvo, la canción que escuchabas en Mañanas de Oro en Radio Mágica. 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

0: You are the inspiration, es la canción con Chicago aquí en Mañanas de Oro en Radio Mágica. Y se reportan escuchando Mañanas de Oro desde Argentina, desde Honduras, desde Costa Rica, también desde Chile. Aquí en el Perú se reportaron desde Junín, Cañete, Piura, Lince y Huánuco. Y en Lima, desde los distritos de Jesús María, Lurín, Villa El Salvador y San Borja. Están escuchando en Mancha, nos dicen, desde la peluquería Matías en San Isidro, desde la oficina de la Defensa Pública en Junín, desde el colegio emblemático José Buenaventura Sepúlveda, también desde la oficina Dizamar del Hospital Naval, desde Cable Selva Central en Chanchamayo y desde el Mercado Central de Mango Marca. Saludos y muchas gracias por estar siempre conectados con Mañanas de Oro.
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tal vez, maybe, maybe, era el grupo Ajá, en Mañanas de Oro en Radio Mágica. ¿Sabes que el espacio que hay entre tus ojos tiene un nombre? Se llama glabela, glabela. Ahora con Andy Gibb, más música en Mañanas de Oro. Nomás quiero ser tu todo, muy buena canción. Aquí en Radio Mágica, 88.3 FM. Música del recuerdo en inglés.

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1: Sí, ya llegamos a la tercera y última hora del programa. Buena música en esta hora con Madonna, con Michael Jackson, con los Bee Gees también, con Toni Braxton, entre otros artistas. Claro que sí, hay que seguir en sintonía también en esta hora. Vas a escuchar la canción más solicitada hoy miércoles, en Mañanas de Oro. Qué interesante esto. Hicieron una encuesta a nivel internacional y dos tercios de las personas, o sea, un 66%, admite lo siguiente, que no quieren que nadie se siente en su lugar del sofá. Sienten que ese lugar donde ellos se sientan está asignado para ellos de por vida y nadie más se puede sentar ahí. Incluso hay algunos que llegan a tener tremendas discusiones porque alguien se sentó en su lugar favorito del sofá. 66% de las personas admiten eso. Ahora con Patrick Hernández, sigue la música en Mañanas de Oro. Born to be Alive en Radio Mágica 88.3 FM. Música del recuerdo en inglés.

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Era la banda Pink Floyd, Otro ladrillo en el muro, la canción que escuchabas en Mañanas de Oro en Radio Mágica. ¿Cómo cambian los tiempos? ¿Ah? El primer móvil del mundo era el Motorola DynaTAC 8000X. ¿Sabes cuánto pesaba? 800 gramos, casi un kilo. Era como un arma que tenías en la mano, el tremendo teléfono móvil de aquella época. Ahora con Kenny Loggins sigue la música en Mañanas de Oro. Footloose en Radio Mágica, 88.3 FM. Música del recuerdo en inglés.

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era la canción de Madonna en Mañanas de Oro en Radio Mágica. Mira, hay un 12% de la población del mundo, un 12% de las personas que pueden ver millones de colores más que otras personas debido a lo que se llama tetracromatismo. Qué interesante, no pueden ver más, o sea, mucho más, millones de colores más que las demás personas. Ahora es Xavi Churker el que viene al programa y sigue la música con Twistiemos Otra Vez. En Radio Mágica 88.3 FM, música del recuerdo en inglés.

De Michael Jackson en Mañanas de Oro en Radio Mágica, y se reportan escuchando el programa desde Guatemala, Venezuela, España, también desde Aruba, aquí en el Perú desde Hilo, Chiclayo, Huancayo, Tumbes, Ancash, Huaraz y Moyobamba, en Lima desde los distritos de San Luis, San Miguel, también desde el Callao, desde Lince, Surquillo y Ate. Están escuchando en Mancha, nos dicen, en el restaurante La Posada del Minero en Cieneguilla, también desde el Centro Médico Dona Salud en San Juan de Miraflores, desde la tienda Plastimax en Miraflores, desde los almacenes logísticos de la empresa Taza en el Callao, desde el Instituto Tecnológico Público María Rosario Araos Pinto y desde la Dirección General de Educación del Ministerio de Defensa. Saludos y muchas gracias por estar siempre conectados con Mañanas de Oro.

Era la banda REO Speedwagon. No puedo luchar contra este sentimiento. Buena canción en Mañanas de Oro en Radio Mágica. Sí, la buena música del recuerdo en inglés siempre te acompaña. 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

Hearts, Dos Corazones, era la canción con Phil Collins en Mañanas de Oro en Radio Mágica. Y ahora sí llegó el momento de escuchar la canción más solicitada hoy miércoles en Mañanas de Oro. Se trata de un éxito del año 1992 con la banda The Cure. Viernes estoy enamorado, Friday I'm in love, en Radio Mágica 88.3 FM. Música del recuerdo en inglés.

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1: Y así llegamos al punto final del programa de hoy miércoles. Muchas gracias por tu sintonía. Espero que nos encontremos otra vez mañana jueves desde las 9 de la mañana aquí en el 88.3 FM de Radio Mágica. Ya viene la hora de The Beatles en unos cuantos minutos, así que no te muevas de Radio Mágica. Y recuerda que luego a las 5 de la tarde viene Juan Carlos Hurtado con su programa La Ruta de los Clásicos. No te lo vayas a perder. Te dejo con buena música, la última de hoy, con la Great King Band, Jeopardy, en Radio Mágica 88.3 FM. Música del recuerdo en inglés.

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1: The Beatles actuaron en The Ed Sullivan Show en 3 programas consecutivos en febrero de 1964. El primero de ellos, el 9 de febrero, alcanzando más de 73 millones de televidentes, lo que marcó un récord para esa época. Su primera aparición es considerada un hito en la cultura pop norteamericana y el inicio de la invasión británica en la música. Así, I Want to Hold Your Hand había alcanzado el número 1 en la lista de éxitos Billboard.

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es la hora más importante del día, la hora de The Beatles en Radio Mágica 88.3 FM, música del recuerdo en inglés. 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
1: The Beatles sentían verdadera pasión por los autos. Solo a John Lennon se le atribuye la mayor cantidad de carros que se compró. El auto más famoso de todos fue sin duda su Rolls Royce pintado de colores psicodélicos y que incluso llevaba con él cuando tenía que viajar a los Estados Unidos. Lo más anecdótico de todo era que John Lennon nunca contó con permiso de conducir.

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1: Sin duda, el más irreverente del grupo fue John Lennon. En una ocasión, en medio de una presentación en Londres, Lennon invitó a aplaudir a la gente ubicada en los asientos más baratos, y al resto, los invitó a sacudir sus joyas, en calculada y directa provocación a la aristocracia inglesa, que veía el concierto desde los cómodos asientos preferenciales, incluyendo a la reina de Inglaterra, a quien no le quedó otra que celebrar la ocurrencia.

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1: Bienvenidos, ¿cómo están? La Ruta de los Clásicos empezó en Radio Mágica y ya el clima está cambiando, se dan cuenta, ya hace calor todo el día. Dicen que para el próximo verano tendremos una sensación térmica de 38 grados, en algunos distritos llegará 33, 34, así que vayan preparándose. Nosotros desde nuestra fresca cabina mágica de los 88.3 FM de Radio Mágica, ya estamos listos, nos quedamos hasta las 8 de la noche. Quien te habla, Juan Carlos Hurtado, presentando La Ruta de los Clásicos con música del recuerdo en inglés.

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0: Just the Way You Are, Billy Joel, aquí en Radio Mágico 88.3 FM, un extracto del disco de Stranger y una de las pocas canciones que ha ganado doblemente el Grammy a canción y composición. Canción lo más popular, composición la letra. Billy Joel y uno de los discos más clásicos de su carrera, que nunca más quiso cantar porque había sido dedicado a la esposa en la década de los 70 y por respeto a sus parejas nuevas nunca quiso tocar esta canción nuevamente en vivo. Son las 5 de la tarde con 22 minutos aquí en Radio Mágica. Estamos en transmisión en vivo vía nuestro TikTok, así que saludamos a toda la gente que en este momento se conecta porque tenemos un invitado muy especial, Mario Kramarenko, la voz de Frank Sinatra. Uno cierra los ojos, va al Teatro Municipal las veces que lo hemos visto y parecería que estuviésemos en un show en Las Vegas, en cualquier parte del mundo, escuchando a papá Frank, a Frank Sinatra. Y Mario Kramarenko está el día de hoy aquí en cabina de Radio Mágica. Bienvenido, Mario, a la Ruta de los Clásicos. Muy buenas tardes y bienvenido a la radio.
1: Hola, hola, muchas gracias por la invitación. Para mí es un placer estar aquí otra vez. Me siento como en
0: tu casa.
1: Sí,
0: es tu casa,
1: sí, sí,
0: por supuesto.
1: Perfectamente. Muchas gracias. Y bueno, estamos con un show que mañana, se presenta mañana en el Teatro Municipal. Todavía quedan un par de entradas por si alguien quiere verlo. Los que no lo han visto, no se pueden perder este show. Es en el mundo probablemente el mejor tributo a Frank Sinatra, porque no es solamente cantar algunas canciones, es contar historias, es contar anécdotas, es ver imágenes, es ver bailarines, es ver una orquesta fantástica de 20 músicos, a escuchar invitados, porque vienen invitados. Es muy lindo el show, espero que esté tal como ha estado otras veces, lleno total el Teatro Municipal.
0: Sé que tú tienes mucho que ver en la producción de todo esto, porque prácticamente Frank Sinatra es como un otro yo de Mario. Frank Sinatra en el escenario, y voy a adelantar algo, no quiero stalkear a la gente, pero sí, Mario en el escenario parece un Frank Sinatra porque cuenta muchas historias. Cada canción tiene un tema, cada canción representa parte de la historia de Frank, que es riquísima, no solamente en música, sino también en la vida misma. Yo te preguntaría, ¿tan Frank Sinatra es Mario Kramarenko que puede saber cosas personales de Frank?
1: Bueno, la verdad es que durante el tiempo uno va aprendiendo, leyendo, conociendo, viendo cosas que sí, que algunas se pueden contar y otras no.
0: ¿Cuáles puedes contar?
1: Contar es en la vida, es abierta en su biografía, mil cosas. Sinatra estuvo metido en el corazón mismo de Estados Unidos, tanto así que probablemente John Kennedy, presidente de los Estados Unidos, no habría sido presidente sin la ayuda de Frank Sinatra y sus amigos, los amigos de la mafia. Y estuvo, bueno, con mujeres, casado con cuatro veces con mujeres espectaculares, amantes como 100. Uh-huh. Es la parte más difícil de imitar. Y con Marilyn Monroe, que era un sex symbol de la época también, estuvieron viviendo juntos. Fly Me to the Moon, uh-huh, Llévame a la Luna, es una canción que cantaron los astronautas la primera vez que viajaron a la Luna, que pisaron la Luna, los dos astronautas, Neil Armstrong, uh-huh, y Buzz Aldrin, los dos que pisaron. Ellos llamaron, cuando volvieron de la Luna, llamaron a Sinatra para contarle que en la nave espacial habían cantado su canción, porque estaba de moda esa Fly Me to the Moon en esa época. Y así, muchas historias relacionadas con la vida misma de Estados Unidos. Quizás es el artista más, entre otras cosas, grandes artistas murieron a los 27 años,
0: sí,
1: muchos.
0: Sí, sí, sí, muchos.
1: Luego está Elvis Presley a los 42, uh-huh, después está Michael Jackson a los 50. Sinatra a los 82, o sea, lo sobrevivió a todos.
0: Ah, sí, sí.
1: Claro, muchos años lo sobrevivió a todos con sus canciones. Entonces también es una gracia, a pesar de que fumaba tres paquetes diarios.
0: Freddie Mercury también murió joven.
1: Freddie Mercury, sí. Bueno, y las últimas cantantes también.
0: Amy Winehouse
1: también.
0: Tienes a Jimi Hendrix, tienes los que han muerto muy jóvenes, sí, Janis Joplin.
1: Sí, sí. Exactamente, sí. Sí, hay un grupo grande a los 27
0: años. Jim Morrison.
1: Uh-huh. Así que hay varios motivos, digamos, por lo que Sinatra estuvo... Es hasta el día de hoy un ícono de la música norteamericana.
0: Claro que sí. Frank Sinatra significa para Mario Kramarenko un deseo de haber llegado tan alto, interpretar sus canciones, que vayas a un escenario, porque yo he visto a la gente cómo observa, cómo disfruta. Y lo que dije al empezar esta entrevista, ¿no? Uno cierra los ojos por un momento y parecería que estuviese en aquella época, el momento de Frank, entre 50 y 60, que fue la etapa más productiva en discos, en presentaciones, en películas. Sabemos que él ha estado en Sudamérica. ¿Tuviste la oportunidad de verlo en Argentina o Brasil?
1: No, él estuvo en Brasil, de donde ganó un récord Guinness por llenar el Estadio Maracaná, y luego estuvo en Argentina, ahí con un problema económico con ellos que al final significó una pérdida grande, importante. Entonces no pudo venir a Chile, bueno, se pudo juntar en Chile el dinero para llevarlo. Pero sí, bueno, yo tuve la suerte de vivir en Estados Unidos, en Nueva York, un par de años, y claro, vivía en Manhattan, ahí al frente de donde nació Frank Sinatra, en Hoboken, New Jersey. Uh-huh. Así que conozco todo el área, el sector, conozco los lugares donde iba, trabajé en un lugar donde Sinatra era socio, y bueno, después en Las Vegas también. Las Vegas lo recuerdan con un camino importante, con una vía exclusiva, y hay siempre señales de Sinatra en todas partes. Yo no sé por qué llegó tan lejos que todo el mundo... Y otra cosa, yo podría cantar en China, en Japón, en Rusia, porque Sinatra es conocido en todos esos lugares. Es uno de los artistas más internacionales que ha dado la música norteamericana.
0: Bueno, y en el show, cuando, por ejemplo, te toca cantar Something Stupid o la canción de Nancy, de Dirt My Boots, hay una chica, y siempre hay una vocecita ahí que aparece, tipo Nancy Sinatra, que es la Connie.
1: La Connie, sí, ella me acompaña.
0: Y acá también está la Connie.
1: Está la Connie aquí, la presentamos a Connie.
0: Sí, la podemos ver porque estamos en transmisión en TikTok de Radio Mágica. Aquí está ella, vamos a hablar con ella un ratito nada más. Vamos a robarle un poquito de tiempo a Mario, vamos a hablar con Connie.
1: Sí, a ver, Connie.
0: Hola, Connie, ¿cómo estás?
2: Ahí para que me escuchen muy bien, muchas gracias. Contenta de estar aquí de nuevo con Marito, haciendo lo que amamos, que es hacer música, y además un show tan especial como este. Y esta vez, que voy a hacer mi música favorita, voy a interpretar a la reina del soul.
0: Queen of Soul, Arita.
2: Sí,
1: ese
2: Arita.
1: Era un secreto, pero bueno, ya.
0: Bueno, ya no hay secreto.
2: Adelante. Lo que pasa es que me entusiasma muchísimo. Ajá. Soy una fan de Aretha Franklin, y cuando Marito me propuso este desafío, lo acepté con gusto. Hemos ensayado harto, lo hemos preparado mucho.
0: Ah, si cantas Respect, uy, sería fabuloso.
2: Ay, no, ya no digo nada. Pero vengan mañana. Sí, mañana sí. Realmente va a estar muy bonito. Además, tiene toda una personificación. Yo no me parezco mucho a Aretha Franklin, pero la personificación viene buenísima también. Hemos hecho grandes esfuerzos para que el vestuario, para que todo sea lo más parecido, porque es un homenaje que queremos hacer con mucho respeto y, bueno, con nivel, como se caracterizan los shows de Mario.
0: Bueno, y personificas muy bien a Nancy Sinatra también. O sea, Arita será otro reto, pero mañana te vamos a ver. Estaremos ahí de todas maneras en el Teatro Municipal. Terminamos a las 8, y como Lima no tiene mucho tránsito, sé
2: eso.
0: Que vamos, sí, vamos a llegar.
2: Sí.
0: Agradecemos a los dos su presencia. La verdad, Mario, la invitación para que la gente que escucha Radio Mágica en este momento y que nos está viendo en vivo por TikTok esté presente mañana en el Teatro Municipal. La invitación que harás en este momento a los micrófonos de la radio.
1: Bueno, como dije antes, no hay un show ni parecido siquiera en el mundo. Es muy complejo, es como musical, así, por la cantidad de gente que participa en un escenario, de pronto hay 50 personas. Entonces, es mucho más que un recital de alguien que canta, es un espectáculo muy, muy interesante. Así que no se lo pierdan, ya es la tercera o cuarta vez que estamos acá, esperamos una quinta. Y en fin, estaremos aquí no solamente por la música, sino que por la comida también, porque es muy rica. Yo no sé si canto más de lo que como más de lo que canto, pero aquí lo pasamos muy bien en Lima. Y bueno, muchas gracias por la invitación ahora y siempre. Un abrazo.
0: Gracias a Mario Kramarenko, gracias a Connie, y gracias a la gente que está en el vivo de Radio Mágica a través de TikTok en esta entrevista que hemos realizado directamente desde las Rutas de los Clásicos. Les habla Juan Carlos Hurtado por Radio Mágica 88.3 FM, con música del recuerdo en inglés.

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Saben que no hay día desde hace mucho tiempo, y el día exacto y el año lo voy a buscar y voy a informar esto, de que siempre se toca una canción de Michael Jackson en el mundo. Bueno, Black or White es una de las que más suena. Esta canción de 1991, que fue lanzada a finales de año, y recuerdo cuando me tocó presentarla, porque me entregaron un cassette, solamente un cassette, con esa canción. El cassette era importado y había que tocarla. No tenía nadie en ese momento que el tema lo pueda transcribir a un CD o lo envíe al sistema. Ahora trabajamos con software, todo en la computadora, pero antes tenías que recibir o un CD o un vinilo o un cassette, cualquier elemento que pueda transcribir la canción al aire. Yo tenía un cassette y el cassette era de cromo, solamente estaba la canción, y lancé al aire el Black or White, y recuerdo muy bien que fue como a las 6 de la tarde más o menos de noviembre, casi primeros días de diciembre, cuando esta canción sonó en 1991. Blanco Negro, uno de los temas con mayor marketing de toda la carrera de Michael Jackson, que escuchamos desde el disco Dangerous aquí en Radio Mágica 88.3 FM. El rey del pop le da pase a la reina del pop, Madonna, Borderline, música del recuerdo en inglés.

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1: Aquí estamos en Radio Mágica, 88.3 FM, segunda hora de la ruta de los clásicos. Y estas canciones, las primeras que te voy a presentar, son históricas. Por si acaso, en estos primeros minutos he querido juntar canciones históricas del rock and pop para presentar en esta segunda hora de la ruta de los clásicos. Ustedes se darán cuenta cuáles son porque voy a tocar las pegaditas. Ya vino la primera, Dancing in the Dark de Bruce Springsteen. Les recomiendo que se peguen porque todas son súper clásicos, son históricas del rock and pop. Y viene la segunda y la trae Tina Charles, I Love to Love, aquí en Radio Mágica, música del recuerdo en inglés.

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Muy bien pensado cuando hicieron la película Gris, ubicarse a finales de los 50. ¿Cuál era el estilo de vida? ¿Cuál era la moda? ¿Qué usaban los chicos? ¿Cuál era la palabra, el lugar, el movimiento, la sensación, el estilo de vida en que todos usaban esa brillantina en el cabello? Ese, puede decirse, gomina, vaselina, brillantina, pero esa grasa en el cabello fue la que identificó a todos los adolescentes que usaban un peine y se peinaban hacia atrás, se les veía el cabello mojado. Y fue un estilo de vida que tuvieron los adolescentes que se vio reflejado en la película Grease, hecha en 1978, ambientada en la época de Elvis Presley, de todos los grandes músicos y cantantes de ese finales de los 50. Prometí canciones históricas, ha sonado Bruce, Tina Charles, Aha con Take On Me, Grease de Frankie Valli, y cierro este bloque que empezaba la segunda hora de la Ruta de los Clásicos con otra histórica, el homenaje del esposo a la esposa, del hombre que amó a la mujer, a su esposa, hasta el último día de su vida. Woman con John Lennon en Radio Mágica, música del recuerdo en inglés.

Sin ti el pueblo se ha convertido en un pueblo fantasma, una canción muy hermosa de los Cheap Trick que dejaron de lado ese rock intenso que hicieron a finales de los 70 con su I Want You to Want Me y luego en los 80 con algunos discos que no tuvieron éxito, pero este Lap of Luxury que tuvo a Don't Be Cruel, a The Flame y este Ghost Town como los temas más importantes. Estamos en Radio Mágico 88.3 FM y hablamos de canciones históricas. No podemos dejar de lado una que es una balada setentera muy bailada y recordada con nombre de mujer. ¿Cuántos dedicaron esta canción a las chicas que se llamaban Angela, Ángela o Angie? Aquí están los Rolling Stones de 1973 en Radio Mágica, música del recuerdo en inglés.

Tal vez te provoque cuando escuchas Radio Mágica y estás en tu casa con los audífonos bailar así sensualmente con esta canción de Joe Cocker, You Can Leave Your Hair On, o moverte en el automóvil cuando estás en pleno tránsito de Lima regresando a casa, o quizás avanzando pendientes en casa o en oficina o tomando un momento para ti. No te preocupes, así como la canción de Joe Cocker, la buena música del recuerdo en inglés siempre te acompaña, porque Radio Mágica está contigo donde quiera que estés. 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

El sonido de la guitarra, el golpe de la batería y la voz de Sting. Tres puntos importantísimos para que La Police sea una banda única. En Radio Mágico 88.3 FM. Y la canción que voy a presentar también es única, de los pocos temas que han sido incluidas. La canción, por si acaso, no el artista, en el Grammy Hall of Fame, en el Salón de la Fama del Grammy. Esto fue en el año 2016, 10 años atrás. La canción es considerada como una pieza histórica, una joya de la música. Y la canción pertenece a alguien que creció en un hogar bastante humilde, y muchas de las chicas que conocemos, como Donna Summer, por ejemplo, han sido cantantes de iglesia. Whitney Houston también lo hizo y se han desarrollado así con un registro vocal importante. Hablo de Gloria Gaynor y este gran tema llamado I Will Survive, aquí en Radio Mágico 88.3 FM, música del recuerdo en inglés.